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1: Las 22 horas y 49 minutos.

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1: 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El pudor en la vedette.

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1: Son las 6 de la mañana y 26 minutos.

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1: Son las 8 de la mañana y 22 minutos.

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Sí, hemos llegado ya a este día viernes 31, lo último de este llovido mes de julio. ¿Cómo le fue con la lluvia? ¿Sí? Ha sido complicado, estragos ha causado, emergencia. Estamos pendientes de los cauces de los ríos, estamos en alerta porque de verdad es como que todo lo que nos ha llovido los últimos años se le ocurrió en un par de horas, ¿eh? Tremendo, ¿eh? Los Nacho hoy día están de bromástico, ¿eh? Los Ignacio, así que saludos para todos ellos. Abrazote grandote, que lo pasen muy bien en esta jornada de día viernes, ¿eh? Terminando esta semana número... Claro, muy bien. 31, claro, la semana 31 de este año, finalizando, ¿ah? ¿Eh? Con la esperanza de que este agosto lo podamos pasar. Oye, sí, estaba complicada la cuestión, ¿ah? ¿Eh? Oye, pero anoche yo pensé que íbamos a amanecer flotando. Afortunadamente, y tenemos la suerte todavía, de que las viviendas, los terrenos resisten harto, el buen sistema de absorción. ¿Hay colapsos? Claro que sí, pues hay colapsos en algunos lugares, en las partes más bajas, donde confluyen ahí varias calles. Hubieron emergencias, bomberos anoche estuvo pendiente, en Tucapel, en Huépil, en todos lados tuvieron más de alguna... De alguna cosita, a lo mejor, y ojalá sin importancia mucho. Voladura de techos también tuvimos. Fue una noche compleja. Pero todo tiene que ver con este fenómeno del niño, güey, que no, ¿eh? Ya como que nos habíamos olvidado del niño y llegó y dejó la pura y santa nomás, pues, la pura y santa. Así que, ¿qué más nos queda que hacer? Que resistir no más, pues, resistir y aprender a nadar, dijo. En todos mis años de vida, dijo, nunca aprendí a nadar y ahora tengo que andar. Oiga, no, y eso que aquí no ha sido nada, ¿eh? Nada con respecto a lo que ha pasado en otros lugares. Como que la lluvia ha sido, claro, si bien es cierto, bastante intensa, pero bastante benévola también con nosotros. Pero como le digo, y eso tiene que ver mucho con que todavía nos queda tierra que pueda absorber el agua. ¿Ah? Así que no trate de poner cemento por todos lados, ¿ah? Porque al final esta cuestión le va a perjudicar nomás, pues, ¿ah? Sí, tenemos esa suerte todavía, ¿ah? Lo justo y necesario, ¿no? Bien, oiga, jornada de día número 31 de este mes de julio, que todos queremos que se vaya rapidito nomás, ¿ah? Rapidito, porque mucha lluvia últimamente acá en la zona. Ya vamos a estar. Sí, yo estoy esperando los informes de las autoridades, ¿ah? En la Municipalidad de Los Ángeles dijeron que más bien enviar algo. Ojalá que en todos lugares sea así, se haga un reporte de cómo por lo menos estamos enfrentando ya este último mes de. Este último día del mes de julio y con estas lluvias tan intensas. ¿Cómo se viene el pronóstico? También me acaba de llegar, así que se lo voy a contar ahí en un ratito, ¿ah? ¿Le parece? Así es, pues ya pues. A disfrutar de la buena música y la compañía el día de hoy.

Son las 9 de la mañana y 3 minutos.

Muy bien, 9 de la mañana con 6 minutitos, 9 con 6, hora de visitar a nuestros queridos y buenos amigos que siempre nos dan la posibilidad de acompañarle, ¿eh? De acompañarle acá en la radio. 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Así es, así que agradecemos a nuestros buenos amigos que todos los días también ahí nos permiten estar junto a ustedes. Le cuento que nuestro foro en WhatsApp, más 569-7792-2013. 7792-2013. Vámonos reportando de los diferentes lugares, queremos saber cómo están, estimados amigos, ¿ah? Sí, si hay sectores que a lo mejor están sin energía, aunque no se reportaban ahí tanto, ¿ah? Sí, parece que han... Bueno, nos dice que el viento durante la tarde estuvo más intenso que la noche, pero la lluvia fue intensa anoche, ¿eh? Así es. Bueno, ojalá que nadie esté pasando estragos. Sí, muy atento ahí a las condiciones del tiempo vamos a estar, así que... ahí. Aguante nomás, chiquillos, en la jornada del día de hoy. ¿Cómo va a estar esta jornada? Tengo por acá la información. A ver, vamos a actualizar. A esta hora, 8 grados de temperatura, una sensación térmica de 6 graditos, ¿eh? Así es. ¿Cuánto fue lo pronosticado para el día de hoy? Que el grueso de esto cayó ya anoche, pues, en la madrugada, ¿eh? Fueron 61 milímetros. 61 milímetros, mucha agua, claro que sí. 12 grados la temperatura para el día de hoy, la máxima 6, la mínima, viento que pudiera llegar hasta los 72 kilómetros a la hora. Claro, pero eso fue durante la madrugada, hoy día ya no se presenta, a lo máximo 50 kilómetros a la hora, a eso de las 2 de la tarde, que va a ser como lo más intenso. ¿Cómo siguen las precipitaciones para esta jornada? A ver, a esta hora 2.4, después 2.0 milímetros, 2.3 a las 11 de la mañana, 1.5 a las 12, lo más intenso sería a las 2 de la tarde, 6.6 milímetros, después baja 5.1, 1.7, 0.3 a las 11 de la noche, ya debería terminar esta jornada. Pero, comenzamos el mes de agosto mañana, 1 de agosto, con también 61 milímetros, ¿eh? La misma cantidad de agüita que se ha dejado sentir durante la noche y lo que va a caer el día de hoy, ¿eh? Que va a ser bastante más, menos intenso. Desde las 2 de la mañana, 07, 2, 4, 1, 5, 13, a las 20 horas, entre las 20 y las 23 horas, ahí solamente tenemos 35 milímetros de agua, ¿eh? Claro, generalmente todo esto, este fenómeno ocurre durante la noche y con viento bastante intenso también, según lo que dice Meteo Red para el día de mañana. El domingo 2 de agosto, se espera 40 milímetros más, poquito menos, 72 kilómetros a la hora también el viento, 10 de máxima, 6 la mínima, va a estar heladito el día domingo, ¿eh? El lunes 3 de agosto, 7 milímetros más sume. 17 la temperatura máxima, 7 la mínima. 41 kilómetros a la hora el vientecillo, ¿eh? El martes 4 de agosto, atención, 8.5 milímetros más de lluvia, 13 la máxima, 8 la mínima. Viento de 35 kilómetros a la hora. El miércoles 5 de agosto, 9.9 milímetros, ¿eh? Viento que no alcanzaría a llegar a los 40 kilómetros por hora, 11 la máxima y 4 la mínima. El jueves 6 de agosto, atención, 3.1 milímetros, ¿eh? Poquita cosa ahí.
10 de temperatura máxima, 2 la mínima, viento de 40 kilómetros a la hora. ¿Ah? ¿Qué pasa con el viernes 7? A ver, el viernes 7 de agosto hay 70% de probabilidades solamente de que cayeran 4.1 milímetros, una cosita poca, pero se va a dejar sentir el frío. 9 la máxima y la mínima un gradito. Así es, un gradito para el día viernes 7 de agosto. Y el sábado 8 incluso podríamos tener agua nieve. Hay un 60% de probabilidades, 0.2 milímetros, casi prácticamente no va a haber agüita, pero las temperaturas bajan alto, ¿eh? 12 la máxima y menos 2 grados la temperatura mínima. Pudiera haber ahí agüita nieve en algún ratito. Mira. Así pues, el domingo 9 de agosto sigue este día mostrándose como muy iluminado, sin nubosidad. Vamos a ver el sol, 18 la máxima, 2 la mínima. Pero no se alegre tanto, que pues sigue esta cuestión. Ay, ay, ay. Ay, ay, ay, no más. Compleja situación ahí, ¿eh? A ver, ¿cómo está la cosa? Uy, ese es un mar de agua ahí, ¿eh? Atención, los señores automovilistas, tengan mucho, pero mucha precaución. Cruce, me dice, este es el cruce Rucamanqui. ¿Sí? Cruce, ah, ya, ya, ya. La variante de Rucamanqui por el camino de Yungay, ¿eh? Sí, por ahí donde está la huevelina, por ese lado. Oye, hay un lugar ahí que está tapado en agua, así que tenga mucho cuidado, ¿eh? Es muy difícil conducir. Yo no conduzco, ¿eh? Pero lo manifiestan nuestros amigos. Con la presencia de agua. Además, el agua está turbia, ¿cierto? Es muy difícil que usted se vaya a dar cuenta si hay algún bache, algún evento, si es que el agua se ha carcomido también la carpeta que sostiene ese asfalto ahí, ¿eh? Los potreros colindantes ahí al camino también están llenos de agua, así que puede ser muy, muy peligroso, ¿eh? Con mucha precaución conducir por ese sector, ¿eh? Sobre todo el de la curva, la entrada ahí del camino a Rucamanqui, viniendo desde Yungay o desde Huepil. Ahí tengan mucho, mucho cuidado en la conducción. Gracias, Carlito, ¿eh? Sí, no es menor lo que está pasando. Siempre que vea usted en el camino un charco con agua, debe pasar con precaución. Primero, que no sabe con qué se va a encontrar ahí, ¿eh? Y no sabe la profundidad que puede tener también. Y lo otro, chiquillo, el respeto con la gente que anda de pie, ¿ah? ¿Eh? Sí, por favor. Ah, no se lo olvide nunca que también fue tendero alguna vez, pues, ¿ah? ¿Eh? No nació arriba de un auto. Sí, mucha gente se queja, ¿eh? La imprudencia, cabros no pescan. ¿Eh? No es problema de ellos el andar no en vehículo, ¿ah? ¿Eh? Así que hago el ejercicio de empatía. Ah, que también es súper importante desarrollarlo todos los días, ¿eh? Uno les cuesta más, como que lo tienen ahí medio escondido, pero se lo iremos a tener que tocar en algún minuto, claro que sí. 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

9 de la mañana con 24 minutos. Ahí estaba Ricardo Montaner. Pues vamos para la conga. Da, na, na, na. Sí, tiene buenas cassettes. Yo al otro día estuve cachureando y encontré un cassette. Ya. Sí, un cassette de Montaner. Y ahí estaban todos esos éxitos ahí, ¿eh? Bueno, que en algún momento fueron su éxito también, ¿eh? 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

Bien, exactamente 5 minutos nos separan de las 10 de la mañana junto a Comercial JM. 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Sí, nos envían nuestros auditores algunos videos de la crecida de los ríos, ¿eh? Cómo se han desbordado algunos ríos. Desde Quilleco nos están enviando ahí alguna información. Sector Los Mañíos en Quilleco, ¿eh? Se ingresó a algunas viviendas ahí también. El agua, que es dramático ahí. Fue una población entera ahí que sucumbió a los embates del agua, ¿eh? Sí, bueno, nuestros auditores ahí reportando esta información. Oye, casas nuevas. Qué pena, ¿eh? Qué pena. Sí, es que lo que pasa es que este sistema frontal ha sido muy, muy agresivo en cuanto a mucha cantidad de agua en pocas horas, ¿eh? Así es. Así que por eso toda la gente tiene que estar atento a las instrucciones que las autoridades van enviando. Se está haciendo un monitoreo constante de cómo está la situación. Luego vamos a tratar de tomar contacto ahí con la gente también de las cuadrillas de emergencia acá en la comuna de Tucapel, cómo ha resistido nuestra comuna respecto de ello, ¿eh? Así es. La cosa no ha estado fácil. Sabemos que va a seguir lloviendo, ¿eh? Que es la parte más compleja, que hay una buena cantidad de milímetros todavía. Estaba actualizando ahí el tiempo y para mañana la misma cantidad, pues 61 milímetros, ¿eh? Eso contando lo que cayó anoche en la madrugada, ¿eh? Porque hoy deberíamos tener eso a las 10 de la mañana, 2 milímetros, 2.3 a las 11, a las 12 horas 1.5 milímetros, y así subiendo, a las 2 de la tarde 6.6 milímetros, 5.1 a las 5 de la tarde, a las 20 horas 1.7, 0.3 a las 23 horas. Pero no crea que esto se termina, porque ahí comienza ya también el próximo día, con precipitaciones ahí bastante interesantes también. 2 milímetros a las 5 de la mañana, 4.1 a las 8, a las 2 de la tarde 5 milímetros, a las 5 de la tarde es lo más complejo, ahí comienza para mañana, ¿eh? Exactamente, 13 milímetros a las 5 de la tarde, 20 milímetros a las 20 horas y 15 milímetros a las 23 horas, ¿eh? Y de eso va a quedar un restito para el día domingo, que va a concretarse también durante toda la jornada, en promedio entre 4 y 5 milímetros por hora. Eso es lo que indica la meteorología. El lunes, un pequeño descanso, 7 milímetros, lo necesitamos imperiosamente, ¿eh? Claro, para que la tierra tenga esa capacidad de absorción ahí de tanta cantidad de agua. El Parque Nacional Laguna del Laja cerrado, por lo menos este fin de semana, según lo que sea informado también por parte de las autoridades, ¿eh? Así que siempre tiene que estar ahí muy atento, muy atenta a todas las proyecciones que van haciendo las autoridades, ¿cierto? Con todo esto es con el ánimo de minimizar ahí los riesgos de la gente, ¿eh? Así es, sistema frontal muy, muy agresivo y que indica que incluso hasta la primavera
A partir de septiembre también tendríamos que tener precipitaciones, por lo menos acá en la zona.

5 minutitos, 10 con 5, estaba recibiendo información ahí. Oye, claro, lo que yo les comentaba, esta casa anegada, el sector de San Lorencito, ahí en Quilleco, Sí, es que las imágenes de verdad dan pena, la cantidad de casas afectadas ahí por este sistema frontal, fácilmente 20 centímetros dentro de las casas el agua, Así es, sector de San Lorencito, población San Lorencito, según lo que nos informa. Las autoridades, bueno, están ahí tratando de asistir a los damnificados, ¿cierto? A la gente que seguramente va a necesitar mucho de ahí, de algún albergue, de cuidados básicos, ¿cierto? Mientras por lo menos la condición del agua deje de afectar sus casas, ¿eh? Sí, entonces Quilleco tiene sectores ahí que prácticamente no tienen agua, ¿eh? Sí, imagínense, pero es mucha la cantidad de agua que ha estado cayendo. A ver, tenemos un balance de la delegación presidencial. Dice: el reporte preliminar da cuenta de anegamientos, derrumbes, socavones y desbordes en diversas comunas de la provincia. Equipos de emergencia permanecen desplegados y las autoridades mantienen un monitoreo permanente en la continuidad de estas precipitaciones. ¿Eh? Así es. Delegación Presidencial Biobío entrega este balance preliminar de estas emergencias registradas tras las intensas precipitaciones caídas durante la noche y la madrugada, informando que los equipos de respuesta continúan desplegados en distintos puntos del territorio para así atender las contingencias derivadas de este sistema frontal. El delegado presidencial provincial de Biobío, Juan Pablo Millado, indicó que desde el inicio del evento meteorológico se ha mantenido una coordinación permanente con SENAPRED, los municipios, bomberos, carabineros y los distintos servicios públicos. Desde que comenzó este evento meteorológico hemos mantenido ahí una coordinación permanente, dijo, con los equipos de emergencia. Bueno, el balance entregado durante la mañana de hoy viernes da cuenta de diversas situaciones que han requerido ahí la intervención de los equipos municipales y organismos de emergencia. En Cabrero, la comuna mantiene una alta demanda operativa debido a que los canales de evacuación de aguas lluvias se encuentran al límite de su capacidad. Hasta el momento se han atendido 3 emergencias por ingreso de agua a las viviendas. En terreno trabajan 10 camionetas con cuadrillas municipales, 3 camiones destinados a la distribución de sacos y 6 unidades del cuerpo de bomberos. En Santa Bárbara se reportó el socavón en el camino Las Obras frente a la sede vecinal, además del riesgo de inundación para viviendas del sector urbano, especialmente en las intersecciones de las calles Carlos Ibáñez del Campo con Arturo Prat y en calle Salamanca número 299, debido a problemas históricos ahí del drenaje. Asimismo, se informó la inundación de viviendas en el callejón Mañil y un derrumbe que mantiene parcialmente interrumpido el tránsito en el cruce Rapa. En Los Ángeles continúa vigente la alerta roja comunal debido al desborde de los esteros Payigüe y Quilque. No obstante, el municipio informó que hasta el cierre de este balance no se registraron personas ni viviendas afectadas. Mientras tanto, en Negrete, las precipitaciones provocaron acumulación de agua, desborde de fosos de agua lluvia en distintos sectores, entre ellos la ruta Q80, la ruta Q494, el sector de Santa Amelia, a la altura del kilómetro 5.5, y la ruta Q514, camino Espiga de Oro Santa Rosa. En el kilómetro 2120, las autoridades recomendaron transitar con extrema precaución por estos sectores. En Yumbel, equipos municipales trabajan en la atención de inundación de algunas viviendas en el sector Vega Larga, kilómetro 2100, en la localidad de Tomeco. Bueno, la Delegación Presidencial Provincial del Biobío precisó que este corresponde a un balance preliminar elaborado durante esta mañana de día viernes y que la situación permanece en constante evolución debido a que las precipitaciones continúan en gran parte de nuestra provincia. Por ello, se mantiene el despliegue de los equipos de emergencia
y la coordinación entre las distintas instituciones encargadas de la respuesta, con monitoreo permanente para atender oportunamente cualquier nueva contingencia que pudiera registrarse durante las próximas horas. ¿Eh? Ya les contaba yo, ahí ve, monitoreo constante de la situación, no, es, todo esto es anómalo, sí o no, para por lo menos nuestra zona, que no esperábamos lluvias de esta magnitud. ¿Eh? El río Quilleco, ¿usted conoce el río Quilleco? Prácticamente no trae ni siquiera agua pues durante toda la temporada. Y ese fue el que se desbordó y inundó la población San Lorencito ahí en Quilleco. Una pena tremenda ahí, la situación de los vecinos ahí en Quilleco. Bueno, estamos ahí recibiendo información permanentemente de cómo está la situación. Vamos a esperar también el reporte que nos van a hacer nuestros buenos amigos ahí en Antuco. Queremos saber cómo están todos nuestros vecinos, ¿cierto? Producto de este frente de mal tiempo. Ya, vamos a la música de Police.

Ya estamos de vuelta y está el gran Joe Cocker, ¿eh? Qué buen temón ahí. Un chime I heard del señor Joe Cocker. 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Ya, correcto, le voy a echar una miradita ahí a, gracias a quienes nos mandan ahí más de alguna información importante también, ¿eh? Que, oye, esta noticia fue con se recibió en realidad con bastante dolor en esta región, en la región ahí en Coquimbo, porque el alcalde de Coquimbo, Ali Manucheri, que es independiente, cercano al PS, informó que este 2026 no se va a realizar la tradicional Pampilla de Coquimbo, conocida como la fiesta más grande de Chile, que reúne a miles de familias en torno a la celebración de las fiestas patrias, ¿eh? Bueno, quien ha estado ahí alguna vez solamente sabe lo que esto significa, y para la gente de la zona y alrededores también, ¿eh? Dice, hoy hay vecinos y vecinas que lo perdieron todo, familias que perdieron sus casas, sus enseres y también sus recuerdos. Hay caminos destruidos, localidades aisladas y una emergencia que para Coquimbo aún no termina, así explicó el jefe comunal. En un video publicado en Instagram, Manucheri agregó que se esperaba una respuesta más inmediata por parte del gobierno en materia de recursos para la región, por lo que para inyectar inversión y ayudar a las familias afectadas de Coquimbo, el municipio estaría efectuando acciones para redistribuir su presupuesto, y una de esas acciones es la suspensión de la Pampilla 2026. Como coquimbano, esta es una de las decisiones más difíciles que me ha tocado tomar. La Pampilla, la fiesta más grande de Chile, es parte de nuestra identidad, pero hoy la prioridad es nuestra gente, indicó así el alcalde, ¿eh? Por otro lado, también sumó que esta decisión permitirá redestinar más de 1.800 millones y también enfocar toda la capacidad operativa del municipio en recuperar caminos, llevar ayuda y acelerar la reconstrucción. También adelantó que la municipalidad ya está trabajando en impulsar un plan de reactivación económica para apoyar hacia los emprendedores, al comercio local y al desarrollo productivo de la comuna, que también se ha visto afectado por esta catástrofe. Con esta decisión, sumando los 1.500 millones anunciados anteriormente, el municipio dispondrá de más de 3.300 millones de pesos en esta primera etapa para poder ayudar a las familias coquimbanas y recuperar infraestructura crítica, ¿eh? Así es. Bueno, una cantidad de comentarios ahí impresionante. Que tiene unos apoyando a favor, claro, y otros, obviamente, quienes se ven más perjudicados, quienes lucran también en esta fiesta. Se sienten bastante, bastante perjudicados con ello, ¿eh? Pero hay que tener el cuestionamiento, ¿qué es primero, ¿eh? Ahora,
todos los municipios del país estaban advertidos ya hace bastante tiempo con lo que iba a pasar, ¿eh? Sí, que no hayan tomado consideración de ello ya es otra cosa. Cada uno seguramente va a tener que dar respuesta hacia su gente, ¿eh? Sí, creo que culpar al gobierno o que porque los recursos llegan o no llegan, no creo que sea la solución. Pero sabemos perfectamente de qué lado viene también la crítica para el gobierno, ¿eh? Además que, ¿sabes qué? Yo creo que muchos piensan que solamente a ellos les pasa. Como están sin energía, sin luz, bueno, las autoridades están un poco más informados, pero la gente en sí piensa que solamente les pasó a ellos. Y no ven que son 13 regiones las que se han visto afectadas por este frente mal tiempo. 13, ¿eh? Ustedes es una verdadera tragedia, ¿eh? Así que vamos a ver cómo lo van resolviendo las medidas que van tomando. Muchos creen que era lo que había que hacer, que este año suspender una fiesta que en realidad tiene algo más de tradición que de otras cosas. Pero el gasto que ahí se hace también es tremendamente importante, ¿eh? Solamente imagínense en la parrilla de artistas cuánto se gasta ahí en la Pampilla. Ya, 25 minutos para las 11 de la mañana.

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Tengo más informaciones. Claro, hay algunas rutas que están cortadas, tras estas intensas precipitaciones. Sí. La mayoría por el caudal, el aumento del caudal de los principales ríos de la provincia del Biobío, se mantienen bajo vigilancia por la red vial. Hay caminos cerrados preventivamente también y otros con restricciones de tránsito, donde se evalúan, hay posibles afectaciones por las crecidas, anegamientos también y todo lo que tiene que ver con los daños de la infraestructura también, Recién nos reportaban que camino al sector de, esto es a la colonia, hay un desprendimiento de tierra, obstaculizó el camino, claro, hacen desviar el cauce de la evacuación de las aguas, interrumpe el camino por la mitad, está complicada la cosa ahí, pero hay gente afortunadamente que están preocupados y obviamente están haciendo el monitoreo correspondiente ahí. Entonces, ¿cuál es el llamado? Conducir, claro, con mucha precaución, sobre todo en los caminos rurales, Claro, ¿por qué? Porque ya está el suelo saturado de agua. Está saturado de agua. Entonces, en cualquier momento puede haber algún desprendimiento ahí importante. Y tiene que estar usted atento. Siempre conducir con una velocidad moderada, para así poder tener tiempo de alguna reacción. Y también, por lo que se pone bastante más peligroso transitar en este sentido, Muchos caminos ya sucumben también con el agua, hay mucho evento en algunos, Así que si no tiene ninguna necesidad de correr, ¿para qué lo hace? Así que aprovecha ahí de disfrutar a lo mejor el paisaje, puede ser mejor, ¿cierto?, que andar preocupado de una conducción irresponsable. De 13 minutos para las 11 de la mañana.

Faltando solamente 5 minutos ya para las 11 de la mañana. 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A ver, tengo más informaciones, parece. A ver, sí. Oye, sí, donde causó bastante estrago esta noche reciente fue también en Cabrero, Monte Águila, Charrúa, ¿eh? Situación crítica ahí generada por intensas precipitaciones también en esta comuna. La autoridad explicó que las alcantarillas y sistemas de evacuación de aguas presentan un alto nivel de saturación, ¿eh? Situación que mantiene ahí desplegados todos los equipos municipales en distintos puntos de la comuna realizando labores de monitoreo y también de respuesta. Reiteraron el llamado de la ciudadanía a actuar con responsabilidad, respetando los cierres preventivos y colaborando con las medidas adoptadas mientras persistan las condiciones meteorológicas adversas. Ayer mostraban el salto en Laja, en toda su plenitud y majestuosidad, ¿eh? Claro, y ahí, a pesar de que hay zonas de riesgo ante las crecidas del agua y lo peligroso que puede ser, la gente igual se salta las condiciones. Yo no sé para qué ir para internet centro, ¿qué hacerse? ¿Hacerse sacar fotos? De verdad, ¿eh? Ayer estaban varios canales transmitiendo desde ahí y un cabro pasó las rejas y todo el asunto. Bueno, quedó todo filmado en todo caso para presentar alguna acción legal en contra de ellos, ¿eh? Ese ánimo que tiene la gente de no respetar las autoridades. Si las autoridades están para eso, para hacernos ver desde un punto de vista distinto y a lo mejor mucho más efectivo cuáles pueden ser los riesgos en los que nosotros nos vemos expuestos. Y si te están diciendo, ¿sabes qué? No puedes pasar por ahí. ¿Qué te cuesta aguantarte un rato? No, la que usted es pasarnos. Entonces, ahí es donde da rabia. La gana que me lo pasaran un ratito nomás para ponerlo en línea. Ay, señor, por Dios. No, pero la gente es porfía por naturaleza, ¿eh? Sí. ¿Usted cómo se ha comportado? ¿Se vacunó? ¿Estaba con la vacuna al día? ¿Cómo estaba con la...? ¿Ah? ¿Cómo estamos con la vitamina C? ¿Es la vitamina C la ayuda para prevenir los resfriados? ¿Siempre se ha sostenido eso? No, harto limoncito, harta naranjita. Bueno, sostén que el invierno trae consigo intensas lluvias y bajas temperaturas, y además de en esta época del año en la que aumentan las enfermedades respiratorias propias de esta temporada. Adoptar medidas de prevención es fundamental para proteger la salud, reducir el riesgo de contagio y, por supuesto, también evitar las complicaciones que trae todo esto. En ese contexto, una costumbre bastante popular entre las personas para combatir los típicos resfríos es aumentar el consumo de la vitamina C, un elemento importante para el proceso de recuperación del cuerpo. Sin embargo, esta práctica no sería del todo efectiva. Uy, ahí estamos mal. Yo recuerdo cuando chico, no sé si todavía venden unas vitaminas en unos sobrevitaminas. Uy, las comíamos como que eran dulces. Bueno, según explica Clínica Mayo, se trata, estamos hablando del consumo de la vitamina C, de un nutriente que el cuerpo necesita para formar vasos sanguíneos, cartílagos,
músculos y colágeno en los huesos. Además, es un potente antioxidante y ayuda al cuerpo a absorber y almacenar el hierro. Catalina Bustos, el nutricionista de la Clínica Mayo, señaló que existe un porcentaje asociado a lo que es la prevención del resfrío gracias a la vitamina C. ¿Sabe usted que alrededor de un 8% de los adultos y un 14% de los niños, claro, creen esto? Pero el punto es que no es que prevenga el resfrío como tal, sino que ayudaría a acortar su duración. Claro, y así lo explican. Pues la vitamina C fortalece las barreras físicas del organismo y mejora la respuesta de las células inmunológicas. Favorece también la eliminación de microorganismos, reduce el estrés oxidativo y ayuda a controlar la inflamación. Por eso, más que prevenir el resfrío, contribuye a que dure menos tiempo este. ¿Ah? En esta misma línea, sostienen que tomar suplemento de vitamina C por vía oral no previene el resfrío. Las pruebas también muestran que los beneficios de tomar suplementos de vitamina C de manera periódica para reducir la duración de la intensidad de un resfriado son mínimas, la relación. En realidad no es efectivo que sí contrarreste una enfermedad como un resfrío. Bueno, dado que el cuerpo no está produciendo esta vitamina, se debe obtener a través de alguna alimentación. Y existe una variedad de frutas, ¿sabía usted?, cítricas y verduras que son una fuerte inagotable recurso de vitamina, ¿eh? Alguna fruta y verdura. Bueno, el requerimiento diario recomendado es de 75 miligramos al día en una mujer y de 90 miligramos al día en un varón. Y los alimentos que más contienen vitamina C, ¿sabía usted cuáles son? Claro, nosotros pensamos que la naranja, el limón. Bueno, sepa usted que, por ejemplo, la frutilla aporta muchísima vitamina C. El pimiento rojo, el brócoli, ¿qué le parece? Están en los primeros lugares estos, ¿eh? Luego está la naranja y el kiwi, que tienen un contenido muy parecido entre sí. El limón, específicamente en jugo, también aporta vitamina C, mientras que el tomate, el brócoli y la coliflor también contienen este nutriente importantísimo, aunque en menor cantidad. ¿Eh? Claro, porque todo el mundo piensa que la naranja es el alimento con más vitamina C, pues, pero siempre nos han vendido esa pomada. Pero en realidad no es la fruta que más tiene. De hecho, la frutilla y el pimiento rojo tienen más vitamina C que la naranja, ¿eh?, para que usted sepa. Así es. Bueno, ¿qué tan efectiva es la suplementación de esta vitamina? Se preguntan muchos. La vitamina C también viene en forma de suplemento oral. Generalmente algunas cápsulas, de acuerdo con la especialista. La cantidad recomendada es entre 1 y 2 gramos al día, dada la absorción de esta. Esta cantidad sugerida se debe a que no todo lo que consume necesariamente va a ser utilizado en el organismo. Siempre hay una parte del suplemento que se pierde y que finalmente no llega a ser utilizada en forma efectiva. Aunque es seguro incluir este nutriente en la dieta cotidiana, debe usarse con precaución en personas con riesgo de cálculos renales, por ejemplo, alteraciones en la absorción de hierro, molestias gastrointestinales y enfermedades renales avanzadas, ya que su dosis elevada puede aumentar ahí las complicaciones que requieren esta evaluación individual. También la vitamina C puede interactuar con otros nutrientes, pues con ellos sugiere la nutricionista, por ejemplo, que no se recomienda consumir junto con leche ni con vitamina B12, porque puede reducir su absorción. Cuando no existen contraindicaciones, se aconseja combinarla con hierro, ya que mejora muchísimo la absorción de este mineral y potencia su aprovechamiento total ahí, ¿eh? Y más que aumentar su consumo en esta temporada, se aconseja mantener una alimentación saludable, rica en frutas, verduras, ojalá durante todo el año, pues, ya que estas aportan los micronutrientes necesarios para nuestro organismo. La vitamina C debe suplementarse de forma constante y comenzar idealmente antes de los meses de invierno, pues, ¿eh?, ya que su efecto es progresivo. Claro, aquí no, si después ya que uno se resfría y cree que ya lo demás, ahí recién ponerla. No, siempre hay que actuar con anterioridad, ¿eh? El organismo requiere aproximadamente 3 meses para alcanzar
los niveles adecuados de nutrientes, favoreciendo su autorregularización y optimizando también las funciones esenciales para la síntesis de colágeno y la protección de la piel, así aseveró la profesional. ¿Eh? Mira, ratito que no. Sí, muchas veces estamos engañados. ¿Eh? Imagínate que hay alimentos que no son la naranja y tienen mucho más presencia de vitamina C. ¿Qué le parece? Ahí quedé yo colgado. Sí, yo pensaba que podía de forma distinta. Pero está bien, todos los días aprendemos alguna cosita acá a través de Radio Octava Digital. 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Y por la noche el día sábado, 22 horas, viene ahí el tremendo bailable. Sonora de clásicos. Oye, pura buena música ahí también, ¿eh? Para hacerle al bailoteo. Buena conversación, ¿ah? Pero este chiquillo ahí con Marcelito Soto ahí en la programación. Y Mauricio, ¿ah? En la locución. Así que está muy entretenido también el fin de semana, ¿eh? Así que le invitamos a seguir ahí todas las alternativas de nuestra programación.

11 de la mañana, 15 minutos, 11 con 15. 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

Al Corley estaba ahí a Square Room con ese exitazo también. Oye, buenos clásicos para esta jornada de día. Viernes, que estamos despidiendo ya, pues. Despidiendo este mes también de julio, que ha sido bastante, bastante lluvia. Y lo vamos a recibir seguramente con más lluvia todavía el día de mañana. Mira, antes de irme voy a chequear la última actualización respecto del tiempo para hoy, claro. Mi precipitación es importante, podríamos tener por allá por las 4 de la tarde, Sí, de ahí, pero ya descendiendo también, según la última proyección. Lo más alto que veo, 5 de la tarde, 5.1 milímetros ahí, durante esta mañana 2.3, 1.5, 1.5, sí, podría ir dando alguna posibilidad de hacer algún tipo de actividad, claro. Pero mañana ya la cosa cambia, 61 milímetros también, 12 la máxima, 7 la mínima, viento de 90 kilómetros a la hora, no deja de ser, y esto va a comenzar desde esta madrugada. Así que lo más probable es que esta noche, claro, noche de día viernes también, sea tan llovida como la de ayer, ¿eh? No, ayer fue tremendo, tremendo. Así es. Es recomendación. Ya, 40 milímetros para el día domingo, también lo que se espera, y vientos de 70 kilómetros a la hora aquí en nuestra zona. El lunes ya la cosa un poquito más calmadita viene. Igual precipitaciones, pero no deja de llover, ¿eh? Durante, veo hasta el día jueves, el 6 de agosto todavía lluvia. Así que así vienen las posibilidades. Claro, el día jueves ya hay un 60% nada más de posibilidades de lluvia, ¿eh? Así es. Para que usted vaya tomando en consideración y así también, claro, pueda tomar todas las precauciones del caso. Bueno, la idea es eso, ¿ah? Estar un poco más preparado cada vez que ocurre un evento meteorológico de esta naturaleza. Así es, sí, acá no le queremos vender humo ni nada por el estilo. Porque, ya. Ah, sí. No sé, lo pasamos más temprano, amigo, no se preocupe, ¿eh? 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Llegar y abrir las puertas nomás. Y va a ser muy, pero muy pronto, más pronto de lo que usted se imagina, ¿eh? No, sí, de verdad, a mí me gustaría decirle, pero no puedo todavía. No me autorizan todavía para decirle a firme. Un día yo les dije, ¿eh? No sé cuánto voy a aguantar. Un día se me puede salir. Sacuchito palo, dice. Sí, pero ya, con calma, sí, falta menos. 11:28, nos vamos. Sigue en compañía de la radio. Vamos a estar muy atentos ahí a toda la programación, a lo que estuviera pasando. Ah, hay un problema con la señal online, ¿eh? No es su teléfono ni nada, tenemos un problema con la señal online, pero que ya están trabajando nuestros técnicos para poder solucionarla lo antes posible. Ya, que tengan una bonita jornada, feliz viernes, buen fin de semana. Muchas gracias.

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0: Radio Octava Digital te indica la hora.
1: Las 11 de la mañana y 58 minutos.
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1: Las 14 horas y 25 minutos.

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1: En Radio Octava Digital, Emily Storwepil te indica la hora.
2: Las 18 horas y 36 minutos.

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1: Las 19 horas y 58 minutos.